0: Quien lo mide, algunos dicen, bueno, hay más trabajo igual, hay más gente trabajando, y otros dicen que no. ¿Cómo ves vos esa situación?
1: Sí, a ver, yo creo que hay un dato que es ineludible, que es que el desempleo subió. Sí, ya cuando el desempleo sube en una economía que ya empezamos.

0: Que consideran que es mejor estallar que desvanecerse.
1: Mirá qué lindo, tal cual. Así esa es la definición.
0: Así son las cosas. Sí. ¿Qué pasa, Vicky? ¿Te sorprendí? Bueno. ¿Tenés bronca porque te encantó lo que dije? ¿Te da bronca?
2: Me encantó.

0: Yo, la verdad que, yo te juro que salís a la calle y preguntás qué es un B12 Spirit, a mí me dice que es un trago.
1: No, no, sí, yo no tengo la menor idea qué es.
0: Yo lo googleé.
1: ¿Y qué es un avión de qué
0: características? Es un portaaviones nuclear.

0: para molestar a Messi, nacido extraterrestre, muchos libros más, ha dibujado El Quijote, por ejemplo, y ahora Charly García. Bienvenido.
1: Gracias por todo.
0: ¿Por qué Charly? ¿Por qué te metiste con Charly?